Bienvenidos, bienvenidas a la edición México de Línea Abierta de Radio Bilingüe, el primer y único programa de conversación y llamadas en español de la radio pública en los Estados Unidos. Yo soy Citlali Sáenz y como siempre estoy muy contenta de que nos acompañen esta tarde en esta edición México de Línea Abierta. Y bueno, hoy vamos a hablar sobre lo que se está discutiendo en estos días en México, que es la ley de medios de comunicación que ha encendido el debate político. Y es que el gobierno está proponiendo directrices para el contenido de radio y televisión que requieren que los medios de comunicación distingan claramente entre noticias, opinión y publicidad comercial. Eviten la difusión de noticias falsas, también nombren a un defensor de las audiencias y adopten un código de ética. Los medios corporativos en México, que pues tienen una larga historia de pues no cumplir a veces con las audiencias, los partidarios de esta iniciativa la aplauden, pero hay otros que la critican y están denunciando que el gobierno lo que quiere es censurar la opinión de los periodistas, pero también de los políticos que salen en los noticieros sobre todo. Y bueno, vamos a presentarles una entrevista con Gabriel Sosa Plata, director de Radio Educación, dirige la radio de la Universidad Autónoma Metropolitana de la UAM, y bueno, también es ombudsman o defensor de los derechos de las audiencias. Les preparé una entrevista con él que les voy a presentar más adelante. Antes vamos a hacer un recorrido con algunas de las noticias más relevantes. Y es que justo hoy, que esta es una noticia de hoy, el gobernador constitucional de Sinaloa, Rubén Rocha Moya, anunció a través de su cuenta de X que retoma el ejercicio de su cargo. Rocha Moya había solicitado licencia temporal ante el Congreso del Estado. Al anunciar su regreso, señaló que es su deber cumplir con el mandato de las y los sinaloenses que lo eligieron para gobernar hasta el 31 de octubre del 2027. Y bueno, en su mensaje, el gobernador afirmó que durante el periodo de licencia se puso a disposición de la justicia mexicana para ser investigado por las acusaciones que calificó de falsas y sin pruebas. Y bueno, él sostuvo además que estas acusaciones tuvieron motivaciones políticas e injerencistas. Aseguró que con ellas se pretendió solamente afectarlo. Pero bueno, ya regresa a funciones Rubén Rocha Moya y esta es una de las noticias que salió pues hoy. Y también se dio a conocer que Fernando Farías Laguna, ex contraalmirante, y Manuel Roberto Farías Laguna, ex vicealmirante, ambos ex altos mandos de la Secretaría de Marina, pues están siendo investigados por lo que llaman el huachicol fiscal. Fernando Farías ya está en México, llegó custodiado desde Argentina, ya está en el penal del altiplano, llegó en la madrugada de este viernes, y es que los puntos clave de la investigación del llamado huachicol fiscal

0: principal tienen que ver con simulación de mercancías. Es que esta red importaba combustible refinado principalmente desde Houston en los Estados Unidos, lo hacía pasar en las aduanas como otros productos libres de aranceles para evadir el impuesto especial sobre producción y servicios, que es el que se aplica, el IEPS. Y bueno, también las indagatorias de la Fiscalía General de la República señalan el contrabando de un mínimo de 564 millones de litros de hidrocarburos que entraron al menos en 69 buques petroleros a nuestro país. Y bueno, tras liberarse su orden de aprehensión, Fernando había huido a Estados Unidos, se fue a Florida, después se fue a Colombia, después a Argentina. Y bueno, ya en Argentina, Fernando Farías estaba detenido y ya la Marina lo trajo en un avión, en una aeronave oficial de la Secretaría de la Marina, y ya aterrizó, como le decía, en la madrugada en México y fue trasladado al Centro Penitenciario Federal del Altiplano. Así que vamos a seguir pendientes de este tema. Y bueno, hoy la presidenta Claudia Sheinbaum no encabezó la conferencia habitual, la conferencia de la mañanera o la conferencia del pueblo en Palacio Nacional, debido a que informó ella misma en redes sociales que tenía una fuerte gripa, tos y fiebre. Reportan que está bien, que no es nada grave. Sus médicos le han recomendado reposo, pero pues esta sería la primera vez durante su sexenio que la presidenta no encabezó la conferencia matutina, porque pues no se sentía muy bien. La que hizo el trabajo esta mañana fue la secretaria de Gobernación, Rosa Isela Rodríguez, y a propósito de pues estar en la mañanera, algunos medios le preguntaron de un viaje, una gira de trabajo que realizó al estado de Michoacán con autoridades del gobierno de los Estados Unidos, principalmente pues con una reunión que sostuvo con el embajador de Estados Unidos en México, Ronald Johnson, y señala que le manifestó que pues en México estamos inconformes por el traslado de personas mexicanas deportadas a terceros países como Guatemala y Honduras. La secretaria de Gobernación explicó que durante la reunión se planteó de manera firme que México no está de acuerdo con que se estén enviando a los mexicanos deportados a otros países antes de llegar a territorio mexicano, sobre todo porque recordó que hay un acuerdo. Pero vamos a escuchar a Rosa Isela Rodríguez.
1: Hablamos de cómo ha bajado la migración irregular de personas de otros países, pero también de mexicanos hacia Estados Unidos. Ha bajado en un 96%. Y pues todavía se habla de otros problemas que tenemos en los temas, por ejemplo, que tienen que ver con el retorno de mexicanos, pues no solamente a México, sino que los están mandando a otros países, como ya es conocido públicamente. Básicamente, pues son enviados en esta nueva decisión de Estados Unidos hacia Guatemala, Honduras y también a Costa Rica. Entonces, nosotros manifestamos que respetamos las decisiones que tomen en otros países en política migratoria, pero que no compartimos que nuestros connacionales sean trasladados a un tercer país antes de llegar a México, puesto que nosotros los estamos recibiendo de manera directa y con un acuerdo que tenemos con ellos. Nosotros los estamos recibiendo inmediatamente en diferentes aeropuertos y también por la frontera norte. Entonces, que si hay un acuerdo, sigamos en ese acuerdo, que no necesitamos que los envíen a un tercer país. Entonces, se habló sobre eso de manera firme, respetuosa, pero firme, para decirles que no estamos de acuerdo con esa decisión.
0: Pues ahí están las declaraciones de Rosa Isela Rodríguez, la secretaria de Gobernación, quien le decía, pues hizo esta gira de trabajo a Michoacán, pues donde se evaluó la situación social de la entidad, los avances en la estrategia, en atender las causas, sobre todo porque pues en varios municipios estaba registrando alta inseguridad y señalaba que más allá de los operativos, pues lo que tienen que tratar es ver cómo viven las comunidades, que fue parte del objetivo, y también decía que pues la intención fue, hay que recordar que Estados Unidos frenó la importación a su país de aguacates por un tema de inseguridad y justamente el gobierno mexicano hizo un operativo, se detuvieron algunos miembros de la delincuencia en Michoacán y hace unos días reaccionaron con bloqueos y quema de autos en algunas zonas de Michoacán, que está una zona muy cercana entre Michoacán y Jalisco, que es Tanoato, y ahí pues estuvieron bloqueando las carreteras. Ya la situación ha estado pues bajando la intensidad, vamos a seguir también con este tema informándoles, y pues es parte del resumen de noticias que le quería presentar en este momento, pero vamos a entrar ahora al tema de los derechos de las audiencias, que tiene que ver con estos nuevos lineamientos que buscan regular pues precisamente cómo se comportan los medios de comunicación, tanto públicos como privados. Y es que estos derechos de las audiencias tienen fundamento en la Ley Federal de Telecomunicaciones y Radiodifusión, que establece las obligaciones de los concesionarios y los derechos de quienes reciben contenido de radio y televisión a partir de un marco legal. Pues la CRT, que es la Comisión Reguladora de Telecomunicaciones, que sustituyó al Instituto Federal de Telecomunicaciones, emitió estos lineamientos generales para garantizar los derechos de las audiencias. Desde finales de julio se abrió a consulta pública para que pues se leyeran los lineamientos y los interesados, tanto radiodifusores como concesionarios, analistas, investigadores, todos los que estén relacionados, incluso audiencia, pudiera leerlos y emitir algunas opiniones. Hoy es el último día que se van a recibir estas opiniones y después ya adelantó la CRT que va a hacer algunos ajustes, por supuesto, revisando todas estas opiniones que sean, que ya les han llegado, por lo menos algunas 6,000, ya las tienen desde los últimos reportes que ha dado a conocer. Así que nosotros vamos a platicar sobre este tema, como ya le decía, que tuve la entrevista con Gabriel Sosa Plata, que es experto en esta materia y él mismo es un defensor de las audiencias, un ombudsman de las audiencias. Pero primero vamos a escuchar algunos puntos de vista, algunas voces, para entender qué es lo que está en juego y cómo se puede tener un panorama general de estos lineamientos. Marta Alicia Tudón, ella trabaja en Artículo 19 y habla en una reunión que tuvieron en la Cámara de Diputados con algunos legisladores y otros expertos sobre las implicaciones que ellos ven desde Artículo 19 de que pueden tener estas disposiciones. Vamos a escuchar.
2: Y sí, todas las personas, el primer derecho de las audiencias es el derecho que está concebido para poder tener información y poder tener una diversidad de ideas, de opiniones, sin importar cuáles son las tendencias políticas, religiosas que puedan existir. Tenemos derecho también de conocer la naturaleza comercial de los contenidos que están en los medios de comunicación. De eso no hay duda. Es bueno que exista una reglamentación respecto a los derechos de las audiencias. Lo que no se puede es construir un reglamento, unos lineamientos que van más allá, no únicamente de la ley, respecto a las propias competencias y facultades de la Comisión Reguladora de Telecomunicaciones, sino también del propio contenido. Problemas dentro de estos lineamientos hay muchísimos. Iniciamos con que el Estado no puede erigirse como juez de lo que es verdad o no. Porque uno, eso ni existe en la ley en materia de telecomunicaciones y radiodifusión. Únicamente se establece, es importante poder conocer cuál es el contenido publicitario, pero no dice nada, y en ningún instrumento internacional, nacional de derechos humanos van a encontrar que el Estado puede decir que es verdad y que no. ¿Por qué? Porque hay muchísimos ejemplos de cómo se niega diariamente la verdad en este país, donde siempre se tienen otros datos, donde siempre se tiene una respuesta, donde siempre se quiere ocultar información, sobre todo aquella relacionada con hechos de corrupción, violaciones a derechos humanos y otro tipo de, por ejemplo, asuntos que tienen que ver con política o con libertad de expresión en sí mismo. Vivimos en un país donde ya la libertad de información se niega, donde el sistema de transparencia ha sido mermado, donde ya de por sí no podemos preguntar porque la respuesta no está garantizada. Ese es el contexto en el que estamos.
0: Pues ahí está esta opinión de Marta Alicia Tudón, que hay que decir, artículo 19 es una organización no gubernamental internacional y apartidista, y su meta es, entre otras cosas, defender y promover los derechos de libertad de expresión y acceso a la información en todo el mundo, y trabaja, por supuesto, en México en defensa de los periodistas. Esta es la opinión que tiene artículo 19. Y también escuchamos a Jorge Bravo, que es especialista en telecomunicaciones y medios. Él ha expresado una posición crítica frente a estos nuevos lineamientos. Él es presidente de la Asociación Mexicana de Derechos de la Información, la AMEDI, y bueno, también estuvo trabajando en comunicación social en el Instituto Federal de Telecomunicaciones. Pero vamos a escuchar su opinión.
3: En los lineamientos no hay censura. Sí hay mucha incertidumbre. La incertidumbre regulatoria surge cuando una norma introduce procedimientos y conceptos no previstos en la ley. Los lineamientos dejan de descansar en reglas objetivas y comienzan a depender del criterio. El riesgo consiste en crear un ambiente donde la incertidumbre sea suficiente para modificar el comportamiento de los actores regulados, incluidos los periodistas. La libertad de expresión puede verse afectada por lo que una autoridad prohíbe, pero también por lo que induce a evitar. Uno de los excesos de los lineamientos, obviamente no previsto en la ley, es que, y cito, en caso de que la concesionaria de televisión abierta y radio no atienda la recomendación, la persona defensora tendrá un plazo de 5 días contados a partir de la notificación del análisis de cumplimiento a la concesionaria para solicitar la intervención de la CRT. Los lineamientos dicen un poco más. En caso de que la concesionaria de televisión y radio no dé cumplimiento a la resolución de la comisión, se dará inicio al procedimiento sancionatorio correspondiente en términos de la ley y de la Ley Federal de Procedimiento Administrativo. Pero la ley, hablo de la de 2025, establece que las sanciones en materia de derechos de las audiencias solo son por 2 causas. 1, no poner a disposición de las audiencias mecanismos de defensa, y 2, no nombrar defensor de audiencias o no emitir códigos de ética. Punto. Que quede claro. La CRT no puede iniciar un procedimiento sancionatorio en caso de que la estación de radio o canal de TV no atienda la recomendación del defensor. La ley tampoco atribuye al defensor emitir un análisis de cumplimiento ni la facultad de solicitar la intervención de la CRT. Esos son excesos no previstos en la ley.
0: Pues están estas declaraciones de lo que han analizado desde su perspectiva estas dos organizaciones de la sociedad civil sobre los lineamientos. Vamos a hacer una pausa y regresamos con lo que comenta un funcionario precisamente de la Comisión Reguladora de Telecomunicaciones, que es Enrique Pavón, pero también me gustaría que ustedes participen con nosotros a lo largo del programa. Les recuerdo nuestras vías de comunicación, 1-800-345-4632, o bien tenemos el WhatsApp 559-835-9235. Una pausa y regresamos con más.
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0: En este foro que les comentaba, que ha habido diversos foros donde se está hablando de los lineamientos, se están analizando y dando las opiniones de diversos sectores, Enrique Pavón, de la Comisión Reguladora de Telecomunicaciones, explica y defiende, por supuesto, estos lineamientos. Vamos a escucharlo.
5: Entonces, es algo muy, muy importante destacar que si bien la consulta pública es una obligación que tenemos en ley, desde la comisión lo hemos tomado como un ejercicio democrático, abierto, transparente. Al día de hoy estamos casi a llegar a más de 6,000 comentarios que estamos revisando, hemos valorado, hemos participado en todos los foros donde se nos ha convocado, hemos escuchado con atención todas las voces, entendemos que existe un área de oportunidad como todo documento que es elaborado y se somete a consulta pública, y no en un acto de mala fe, como decía Salomón, sino simplemente este debate, abrirlo y ponerlo en la mesa. Y destacar que los derechos de las audiencias es algo que ha estado pendiente, y hay algunos que son muy, muy importantes simplemente para el día a día de las personas. De repente la conversación se centra en los derechos de los que difunden la noticia, del medio. Pero insisto, estos lineamientos lo que buscan es darle voz a las audiencias y reconocer esta asimetría que existe. Los medios de comunicación en particular son unidireccionales, solamente se escucha al que transmite una idea, una opinión, una noticia, pero del otro lado no había todavía un mecanismo de cómo hacer valer la voz, el derecho de la persona que lo recibe, y ellos son los que tenemos que tener en el centro de este debate. O sea, ¿cómo van a poder ejercer este derecho? Ahora bien, si bien existen unos lineamientos vigentes que están pues cubren lo poco que dejó la sentencia del Poder Judicial, articulan de manera pues mediana simplemente la creación de un código de ética, pero no decía que debía tener un código de ética. Ahora sí se establece qué es lo que se pone. Y es algo muy importante y destacar, lo que proponen los lineamientos es una autorregulación, y nunca una autorregulación será una autocensura. Eso es algo muy importante. ¿Qué es lo que tiene que decir y qué es un código de ética? Es el compromiso del medio con su audiencia, es decir, cómo va a constatar que lo que está difundiendo como noticia lo verificó. Y simplemente eso, o sea, no habla más allá de una revisión, de un contenido, no habla más allá de quién va a supervisar si eso es correcto, no, es simplemente el compromiso que tiene el medio con su audiencia. Y es importante también destacar que el etiquetado de contenido, si bien no establece en la ley, son de los propios elementos que establece que se deben de proporcionar. Y coincido con la maestra Labardini, un derecho que no se puede ejercer, que no es tutelado, pues es un derecho que es nugatorio para las personas. Mucho de lo que está en la ley y en los lineamientos deviene de la propia Constitución, y ahí hablamos de preservar la veracidad de la información y la pluralidad de los contenidos, y eso es lo que debemos de velar. Entonces, en este ejercicio de la consulta pública, hemos escuchado con atención y con mucho respeto todas las opiniones donde se habla de que se está violentando el principio de reserva de ley, que se está yendo más allá de lo que establece la ley en materia de telecomunicaciones, la Constitución. Entonces, todo eso se va a revisar, se va a sistematizar, y es compromiso de la Comisión emitir un informe de consideraciones donde, de manera agrupada, se va a dar respuesta a todas las consideraciones, y evidentemente pues tiene que haber ajustes a los lineamientos. En varios foros se ha estado hablando ya incluso de cuáles podrían ser las posibles modificaciones. Entendemos la parte de las sanciones, que de repente es lo que más genera debate, entendiendo que el artículo 295 tiene estos tres elementos puntuales de qué es lo que puede ser susceptible de ser sancionado con este porcentaje del 0.1 hasta el 1%, y es parte también de lo que está pendiente en la revisión de los lineamientos.
0: Y escuchamos la parte de la Comisión Reguladora de Telecomunicaciones. Como les decía, hoy es el plazo que se dio para que se reciban estas opiniones a los lineamientos. Rápidamente recordar, los derechos principales son recibir contenidos que reflejen el pluralismo social, cultural, lingüístico e ideológico del país, distinguir con claridad entre los espacios informativos de opinión y de publicidad comercial, respetar horarios de programación y recibir avisos anticipados sobre cambios o contenido para adultos, proteger los derechos de la niñez evitando contenidos que hagan apología de la violencia o la discriminación, y también ejercer el derecho a la réplica y recibir contenidos con congruencia y respeto a la dignidad humana. Estos son algunos de los derechos de las audiencias. Y para ya entrar al análisis, tuve una conversación con Gabriel Sosa Plata, académico y especialista en políticas públicas de comunicación, derechos de las audiencias. Él fue director general de Radio Educación y se ha desempeñado también en funciones como defensor de las audiencias en distintos medios públicos, privados y universitarios. Está actualmente trabajando en el sistema de radio y televisión de la Universidad de Guadalajara como defensor de las audiencias. Fue defensor de las audiencias de MBS Radio y también en Radio Mexiquense, y actualmente está en Radio UAM, que es la radio de la Universidad Autónoma Metropolitana. Vamos a escuchar esta conversación con Gabriel Sosa Plata. Gabriel Sosa Plata, periodista académico investigador especializado en medios de comunicación, en derecho de las audiencias, también defensor de las audiencias. ¿Cómo estás? Bienvenido, Gabriel.
6: Hola, Citlali. Me da muchísimo gusto saludarte a ti y, por supuesto, a tus audiencias.
0: Gabriel, ¿por qué no comenzamos y nos hablas un poco de qué se tratan estos lineamientos? ¿Por qué hay tanta polémica?
6: Sí, claro que sí. Pues mira, estos lineamientos son los que, es como una especie de reglamento que pone a consulta la Comisión Reguladora de Telecomunicaciones y que busca aterrizar o hacer, pues digamos, accesibles, exigibles los derechos de las audiencias que están plasmados en la ley en materia de telecomunicaciones y radiodifusión de 2025. La Comisión Reguladora, hay que decirle a las audiencias, es un nuevo ente regulador que vino a sustituir a un órgano con autonomía constitucional que era el Instituto Federal de Telecomunicaciones. Pero a partir de este llamado Plan B, en este caso de lo que es la política del gobierno federal, llevó a la desaparición del IFT, se crea la Comisión Reguladora, se expide una nueva ley, previamente se tuvo que reformar la Constitución, y la Comisión Reguladora depende de la Agencia de Transformación Digital y Telecomunicaciones, es decir, es un órgano descentralizado del gobierno federal, ¿no? Y pues bueno, esta comisión tenía como mandato, pues, trabajar estos lineamientos, que se recuperaron, en este caso, los derechos de las audiencias en la ley del año pasado. Entonces, lo que vemos en este documento, reitero, puesto a consulta, es de qué manera se debe de diferenciar un derecho de la audiencia como lo es la información de la opinión. De qué manera debe hacerse, pues digamos, materializable el derecho de la audiencia a que se diferencie la información de la propaganda o la publicidad, o, por decir algo, de qué manera se puede materializar el derecho a réplica. En fin, es el conjunto de los derechos de las audiencias que estarían desglosados un poco con mayor detalle, y paralelamente también se establecen los criterios de elección del defensor o defensora de las audiencias. También se establecen las facultades que tendría la Comisión Reguladora de Telecomunicaciones en la tutela de estos derechos.
0: ¿Qué argumento están dando en la oposición? Porque hablan de que el riesgo está en que estos lineamientos podrían ser usados para censurar opiniones o contenidos incómodos.
6: Sí, ese ha sido parte de la polémica que se ha generado, y yo no lo veo así, por supuesto, por diferentes razones, pero digamos que ese argumento ha surgido porque una de las novedades que trae estos lineamientos, también producto de la nueva ley en la materia, ya te decía, del año pasado, uh-huh, es de que, por ejemplo, si un defensor o defensora de las audiencias emite una recomendación para reparar un derecho vulnerado y esta recomendación no es atendida por el medio de comunicación, el defensor, la defensora, pueden acudir a la Comisión Reguladora para que analice el expediente y pues ya se tome alguna determinación en este sentido. Lo que haría la comisión sería, ya sea, según así lo dicen los lineamientos, ratificar esa recomendación o recomendar alguna sugerencia para reparar el derecho vulnerado. Y es ahí donde las voces de oposición dicen que se podría, ¿no?, delinear o censurar a los... Delinear, digo, me refiero a las líneas editoriales, o censurar los contenidos en la radio y la televisión. Pero para llegar a esa posibilidad, yo sinceramente la veo muy lejana. Por una razón fundamental, Citlali, estos lineamientos son muy ligeros en varios aspectos. Uno de ellos tiene que ver con la elección del defensor o defensora de las audiencias, que no dejará de ser una potestad del mismo medio de comunicación. Esto es, Televisa, TV Azteca, Grupo Fórmula, Grupo Asir, etcétera, etcétera, van a elegir a su propio defensor, el cual debe cumplir también los requisitos que están en la ley y que son fácilmente demostrables o comprobables. Por ejemplo, sea una persona que conozca sobre radiodifusión o telecomunicaciones, obviamente sobre derechos humanos, en fin. Entonces seleccionan ellos, los concesionarios, al mismo defensor. Entonces yo no me imagino en un escenario hipotético que, por ejemplo, el defensor o defensora de las audiencias de TV Azteca, por mencionar una empresa que ha estado también en el ojo del huracán en los últimos años, nombre a un defensor que emita recomendaciones que sean contrarias a la política editorial de la misma empresa. Pero bueno, supongamos en el extremo que sí emite una recomendación pública y que tenga que ver, por ejemplo, con un tema, no sé, de pluralidad informativa. Entonces, si no es atendido este tema, se podría, según estos lineamientos, acudir a la comisión reguladora. Una vez que llega a la comisión, que ese es un proceso que faltaría, sí, ciertamente aclarar en los lineamientos, se tendría que analizar el caso. Y lo que dice es eso, ¿no? Puede desechar esa recomendación, puede ratificarla o puede recomendar alguna sugerencia para reparar el derecho vulnerado. Si, por ejemplo, estamos hablando de un derecho de la audiencia, la pluralidad, lo más que podría hacer la comisión es decir, oigan, pues si ustedes están entrevistando, no sé, a políticos del PRI y del PAN, pues se recomienda que también entrevisten a personas de Movimiento Ciudadano o de Morena, ¿no? Por también por mencionar los partidos. Eso es lo máximo que podría llegar, porque si bien es cierto que hay una ambigüedad, que incluso está en la ley, de que cualquier hecho que no es cumplido por los concesionarios puede ser sujeto de sanción, no se establece en el caso de los derechos de las audiencias que esto sea sujeto de sanción, sino únicamente, por ejemplo, el que no nombren a un defensor, el que no tengan un código de ética o que no establezcan los mecanismos para la defensa, pues, de los derechos de las audiencias. Entonces, eso es lo máximo, pero para que también llegue a una recomendación, la misma comisión se tendría que abrir un expediente, lo cual también en la práctica resulta algo sumamente complejo que resulta también ineficaz. Pero reitero, para que lleguemos a eso, tienen que pasar muchísimas cosas.
0: Todavía pues se tiene que seguir analizando, así que vamos a continuar escuchando esta conversación con Gabriel Sosa Plata, que como ya escuchó es conocedor de los medios y de los derechos de las audiencias. Vamos a la pausa, le recuerdo nuestras vías de comunicación 1-800-345-4632 o el WhatsApp 559-835-9235. Ahí recuerde que puede escribirnos un mensaje de texto o grabarnos una nota de voz. Nosotros vamos a sacarla aquí al aire para que usted mismo también se escuche. Y la vía es rápidamente grabar, solo no olvide decir su nombre, de dónde llama y por supuesto su mensaje. Una pausa y regresamos con más.

0: Gracias por continuar con nosotros en esta edición México de Línea Abierta. Estamos hablando sobre los lineamientos en torno a los derechos de las audiencias en México y es una conversación que sostuve con Gabriel Sosa Plata. Él fue, como le comentaba, exdirector de Radio Educación, con quien tenemos convenio y que aquí escucha también el noticiero de Radio Educación. Y bueno, además de que está todavía ejerciendo como defensor de las audiencias, pero precisamente le preguntaba sobre los derechos, que nos explique de qué se trata. Vamos a escuchar la entrevista. ¿Por qué no nos recuerdas cuáles son los derechos justamente que tenemos como audiencias? Ya nos decías la pluralidad, el derecho de réplica, para que la gente lo tenga claro y cuando estén incluso ahorita escuchándonos, ¿cómo pueden ejercer estos derechos?
1: Bueno, pues tú bien lo dijiste. Uno de ellos es la pluralidad. El otro es la diversidad también de contenidos. Y la diversidad en este caso de lo que es, pues la diversidad cultural que tiene nuestra nación. El derecho de réplica, pero por ejemplo el derecho de réplica se sujeta también a lo que establece la ley reglamentaria. Lo que hace un defensor de las audiencias es establecer un mecanismo de comunicación para que este derecho se pueda cumplir. También se tiene derecho a la no discriminación en todas sus formas, ya sea de religión, edad, condición social, educación, etcétera, etcétera. Hay un derecho de la audiencia que es muy práctico, que es el único que yo veo muy técnico, de que, por ejemplo, cuando llega estas pausas comerciales, no se les suba el volumen, como ocurre en estaciones de radio o de televisión, cuando se da precisamente la transmisión de estos anuncios comerciales y después se mantengan los niveles normales a lo largo del programa. Entonces debe haber un criterio técnico unificado para que no se dé ese molesto volumen alto, ¿no? Que se presenta cuando se dan estos cortes comerciales. También, por ejemplo, que no haya elementos como de violencia hacia las mujeres, es decir, que haya una visión o perspectiva de género, equidad de género, de que también se respeten los derechos de niñas, niños y adolescentes. Y esto es en términos generales. Hay otros dos que también ha sido sobre todo parte del debate central desde que se dieron a conocer estos lineamientos, pero que también ocurrió lo mismo cuando el IFT buscó también publicar sus lineamientos, que son estos que te decía de diferenciar la información periodística de la publicidad o propaganda, proviene de la misma Constitución. De hecho, de una reforma, de la famosa reforma estructural de 2013, y se convirtió en un derecho de la audiencia. Pues yo no termino de entender el ruido mediático de especialistas, analistas, y yo lo atribuyo más a un tema fundamentalmente político. Obviamente nos referimos siempre a la política, ¿no? En todos los actos. Pero más bien, yo diría que es un tema fundamentalmente partidista. ¿En qué sentido? Porque, pues, bueno, hay medios de comunicación que han mostrado muy claramente, ahora sí que sin matices, su oposición al gobierno federal, a este llamado gobierno de la Cuarta Transformación, y cualquier norma, cualquier reforma, cualquier política pública que nazca o que provenga pues de este movimiento es rechazado, aún incluso por algunas organizaciones que históricamente han defendido los derechos de las audiencias o la libertad de expresión, como lo ha sido Artículo 19, que hizo una crítica muy fuerte, muy intensa, ¿no?, hacia estos lineamientos, o en el caso de la organización de la cual yo formo parte, que es la Asociación Mexicana de Defensorías de las Audiencias, también mostró una posición crítica en varios de los lineamientos que están puestos a consulta. Pero lo veo más como ese tema. Yo he querido más bien tener una posición en el sentido de que vayamos adelante con los lineamientos y hacer lo que se tenga que hacer para perfeccionarlos, pero no para debilitar los derechos de las audiencias, ni que tampoco todo quede como lo estamos teniendo ahora, únicamente en la autorregulación, porque si dejamos a los medios que sean ellos mismos los que definan a su defensor, si definen cuando se viola o no un derecho de la audiencia sin una supervisión externa, entonces pues se convertirán, lamento decirlo, en una letra muerta los derechos de las audiencias.
0: Y justamente muchos de los argumentos de comunicadores o informadores es que cómo se va a escuchar un programa cada vez diciendo, esta es una nota informativa, ahora esta es una opinión, que es un poco la crítica que están haciendo y que en realidad pues no es así en la práctica, ¿o sí, Gabriel?
1: No, para nada, creo que se ha malinterpretado también esta situación. Lo que va a ocurrir es de que sí, yo creo que habría que afinar quizás un poco más los lineamientos, pero diferenciar, y tú eres una periodista de mucha trayectoria, Citlali, tú cuando das una noticia, pues la das con base en los hechos verificables o veraces, o bien porque son hechos o son datos que tú obtuviste de una fuente, y así los compartes a las audiencias. Pero llega un momento en el que a lo mejor en el ámbito informativo, en el noticiario en el que te desenvuelves, tú das una opinión y entonces editorializas en relación con la estadística y dices, bueno, a mí me parece, mi opinión es de que el país está muy mal por estos indicadores. Ah, bueno, entonces esa ya es una opinión de la periodista. Yo también he ejercido durante muchos años el periodismo, Citlali, y a mí no me cuesta ningún trabajo diferenciar de los datos o los hechos y las opiniones. Pues que eso es algo fundamental en el periodismo. Claro. De hecho, hay noticiarios, por ejemplo, el que produce Radio Educación, por poner un ejemplo, porque lo transmite Radio Bilingüe, de que la estructura del noticiario es de que tienen su, pues digamos, sus secciones meramente informativas y después dan paso a las opiniones o comentarios de los expertos en secciones diferenciadas. Y generalmente los periodistas o conductores y o de radioeducación dan la noticia y por lo general no opinan. Y cuando llegan a opinar, lo dicen al aire. Bueno, yo considero que esto es muy positivo para el país, o esto es muy negativo para el país, o es muy positivo para la ciudad, o muy negativo, esa es mi opinión. Y ya, esa es parte de lo que se estableció en el nuevo marco jurídico. Si no les gusta, pues, a los medios de comunicación, pero tampoco a quienes hacen las leyes en este país, pues modifiquen la ley, desaparezcan diferenciar información de opinión y asunto arreglado. Aunque he de decirte también, Citlali, que esta diferenciación existe en la mayoría de los códigos de ética en el mundo. Incluso el código de ética de periodistas que se ha propuesto o que se propuso desde la misma UNESCO lo establece. Este diferenciar información de la opinión está, por darte otro ejemplo, en la Constitución de Colombia. Y así podemos hacer una revisión en términos generales de los códigos de ética o códigos deontológicos en el mundo, y muchos de ellos coinciden en la relevancia que tiene para las audiencias el que se diferencie la información de la opinión.
0: Claro, y es que habían surgido también algunos formatos, digamos, en los que parecía nota informativa cuando era contenido patrocinado. Y también eso creo que sí es en contra de las audiencias, porque no le estás haciendo la diferencia de que te pagaron por dar a conocer cierta información, ¿no? Tú como experto, como defensor de las audiencias, tú nos puedes dar ejemplos de cómo alguien puede decir, siento vulnerados mis derechos y quisiera que me ayuden y que los respeten.
1: Que yo creo que es la parte más difícil de una industria que ha vivido en términos generales, no toda, por supuesto, pero en términos generales, que ha vivido también de la venta de entrevistas o notas informativas. Quienes hemos estado en los medios lo sabemos, pero te voy a comentar un caso que a mí me tocó vivir y que es una buena práctica en Noticias MBS. Recibimos en algún momento, ya tiene tiempo, ¿no? Noticias MBS, cuando tuve el honor de ser el ombudsman de esta estación de radio, una queja de que había unos anuncios, bueno, parecían entrevistas que se le hacía a alguien que era un experto en problemas auditivos. Y entonces él hablaba, pues, de que se había desarrollado una tecnología muy positiva para que esta discapacidad, pues, no se agravara o no fuera algo, pues, molesto en el día a día. Y entonces, pues, eran unos equipos que se colocaban atrás de las orejas, en fin, etcétera, etcétera, ¿no? Pero lo hablaba en un sentido de entrevista que estaba intercalado en aquel entonces en el noticiario de Carmen Aristegui. Entonces recibo una queja y que iba en el sentido de que, oigan, a mí me parece que deberían aclararle a la audiencia que esa entrevista en realidad es un anuncio pagado de una empresa que, si no mal recuerdo, se llamaba Auditec, y pues yo como audiencia sí me gustaría que diferenciaran eso, ¿no? Porque parece que forma parte del mismo noticiario y no es así. Entonces yo hablé con el director de comercialización y le comenté esta queja de la audiencia. Le dije, ¿cómo le hacemos para que tengamos una respuesta favorable? Porque a mí me parece que tiene razón este radioescucha. Y fíjate que la empresa lo tomó muy bien y me dice, mira, vamos a buscar una manera para que no se note, pues, tan drástico, que en efecto es algo que es pagado, pero que sepa la audiencia que se trata de un anuncio comercial. Y entonces la misma empresa propuso poner un aviso que decía más o menos lo siguiente: esto es un aviso comercial. Y ya después comenzaba la mini entrevista y cerraba con: esto fue un anuncio comercial. Cuando ya se puso en práctica, yo lo escuché al aire y se lo informamos al radioescucha. El radioescucha todavía dijo: ay, me gustaría que hubieran sido más explícitos, pero me parece muy bien, muchas gracias. Eso es una gran noticia, qué bueno que están atendiendo las quejas de la audiencia. Y ahí tú tienes un ejemplo de para qué sirven las defensorías de las audiencias y cómo, cuando hay voluntad, se puede responder favorablemente para pues respetar los derechos de las audiencias. También en la misma Universidad de Guadalajara me tocó vivir algo similar en relación a algunos anuncios que se estaban transmitiendo respecto a algunos conciertos. Y querían saber ellos, tratándose de una emisora comercial, si había un convenio o trato en relación con esto, porque pues él le parecía que si se estaba regalando su tiempo la universidad, en fin, y de qué manera se le estaba retribuyendo a la universidad por difundir esos conciertos, que no eran conciertos, obviamente, de la propia universidad, sino conciertos de carácter, pues, comercial masivo. Uh-huh. Y a partir de ahí comencé a trabajar con el área respectiva de Radio UDG, porque esto sucedió en la radio, y elaboramos una especie de manual de patrocinios en donde se transparentara para la audiencia cada vez que se trataba de un intercambio y que traería beneficios, ¿no? Por ejemplo, boletos que se daban de regalo para las audiencias, que también la idea era transparentar cuántos boletos se regalaban. En fin, ya no supe en el día a día si lo cumplieron, porque pues la Defensoría se activa con una queja. Uh-huh. y no está uno supervisando las 24 horas el contenido, no. O sea, la ley establece claramente que la Defensoría actúa Cuando se presenta una queja, una pregunta, un comentario, un señalamiento por parte de la audiencia y no porque uno esté vigilando los contenidos. Pero bueno, ese manualito, digamos, que fue útil para responder a un tema de patrocinios en específico, y así te puedo hablar de otras experiencias positivas. Ha habido otras que no han sido tan positivas, que han sido recomendaciones que se quedan en el vacío. No obstante, que se trata de temas, pues, muy delicados.
0: Pues ahí está parte de esta conversación con Gabriel Sosa Plata. Vamos a hacer una pausa, no se vaya y regresamos con más.
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0: Gracias por continuar con nosotros en esta edición México de Línea Abierta. Estamos hablando sobre estos lineamientos que hoy concluye su consulta pública, que los han puesto a disposición de los interesados, de los involucrados, de los afectados, por supuesto también de la audiencia, para que pues los lean y vean si hay algo que se tenga que modificar. Como ya les decía, pues hay un tema que tiene que ver con aclarar a la audiencia cuando se le está diciendo una nota informativa o cuando se está haciendo una opinión, pero también no engañar con que pues están vendiendo publicidad o vendiendo algunas entrevistas de algunos temas que les interesen y que están recibiendo dinero por esa información. Gabriel Sosa Plata también nos compartía que incluso como defensor de la audiencia, él le tocó en Radio Mexiquense que había unos niños o los papás de los niños que tenían un programa tempranito a las 7 de la mañana, pero cuando empezaron a transmitir la conferencia mañanera, pues les recorrieron el programa y ellos decían, es que también queremos que nos respeten nuestro derecho a seguir escuchando ese programa. Hubo un ajuste ahí, él logró conciliar en que lo empezaran, se llamaban Grillos Madrugadores y recorrieron el programa, lo iniciaron un poquito más temprano y la conferencia mañanera la empezaron un poquitito más tarde para que los niños cuando fueran a la escuela pues pudieran seguir escuchando el programa, que además era un contenido importante. Y otro de los derechos es que pues se respeten y se cuiden a las audiencias infantiles. Así que, pues es parte de lo que tienen que hacer los defensores de las audiencias. Pero vamos a continuar con esta entrevista. Ya es un bloque muy pequeñito, el último de Gabriel Sosa Plata. Por ejemplo, como audiencia, Gabriel, ¿qué crees que nos falta o qué tenemos que hacer para dar también ese paso a ser un poco más activos, a saber que estos son nuestros derechos y qué es lo que queremos de lo que nos está proporcionando el medio de comunicación?
1: Sí, uno de los grandes retos que hemos tenido quienes hemos desempeñado esta maravillosa actividad desde hace años es de que, pues en general, las audiencias no saben que tienen derechos. Es real. O sea, en diferentes momentos también me ha tocado hacer algunos programas, tanto en radio como en televisión. Salimos a las calles a preguntarle a las, los capitalinos, si conocen sus derechos como audiencia, y yo te diría que más del 90% no saben. ¿Es un tema atribuible al propio defensor? Pues sí y no. Creo que los defensores estamos obligados, aunque no está establecido. Sí, ciertamente como algo que esté en la ley, pero yo creo que sí, por una obligación moral de difundir los derechos de las audiencias, pero es insuficiente porque nosotros no somos el medio. Hay medios de comunicación que sí, sobre todo en los medios públicos me ha tocado, que sí han mostrado una enorme voluntad para difundir campañas de difusión de estos derechos o bien programas especializados en los cuales se abordan no solamente estos derechos, sino también aspectos importantes que debe saber la audiencia, por ejemplo, cómo se seleccionan las noticias en un noticiario, cómo se llega a la decisión de transmitir un programa, ya sea en la estación de radio o de televisión, por qué salió un conductor o conductora. Es una especie también de rendición de cuentas del medio de comunicación a sus audiencias, porque pues al final del día, todos los que estamos en medios de comunicación, y trátese de medios convencionales o tradicionales o medios digitales o plataformas, nos debemos a nuestras audiencias y debemos tener una relación de transparencia y de mucho respeto. Entonces las defensorías pueden abonar a eso, pero lo cierto es que la mayoría de los medios de comunicación no asumen con seriedad esta figura y por lo tanto no difunden los derechos. Y al no difundirlos, pues las audiencias no saben de que también es una labor que le tocaba desarrollar al Instituto Federal de Telecomunicaciones. Sí, y en algún sentido lo hizo. Ahora es una labor que le tocará desarrollar de una manera mucho más intensa a la Comisión Reguladora de Telecomunicaciones, pero también será insuficiente si los medios no participan. Por eso también se ha dicho que estos lineamientos deben obligar a una alfabetización mediática e informacional, así se le llama, y que no es más que difundir estos derechos y empoderar mucho más a las audiencias para que participen en los mismos procesos de la comunicación, y todo esto nos lleve a una mejoría importante en los contenidos de los medios electrónicos.
0: Bueno, pues ha sido un gusto y vamos a, yo creo que continuar platicando, porque pues los lineamientos están todavía en consulta. Ya este viernes 21 pues sería el día en que concluya la consulta, pero vamos a esperar los resultados, aunque la Comisión Reguladora de Telecomunicaciones ya ha anticipado, Gabriel, que va a ajustar el proyecto, ¿no?
1: Sí, es la fecha límite. Ha habido mucha participación. A mí me da la impresión que ha estado un poco manipulada esta participación. Siento, pero es mi opinión. No tengo bases para sustentarlo, pero está bien. Qué bueno que haya esa participación y qué bueno que haya también muchas propuestas. Se va a sistematizar todo este conjunto de participaciones y a partir de ahí se elaborará un nuevo proyecto de lineamientos que harán las áreas técnicas de la misma comisión, serán analizadas por las y los comisionados, se revisará, se aprobará en el pleno los nuevos lineamientos, y ya esos lineamientos ya no pasan a ninguna consulta, ya se establecería su publicación en el Diario Oficial de la Federación. Esperemos que no sea un proceso muy largo, también para no dejar en la incertidumbre jurídica ni a las audiencias ni a los concesionarios de radio y televisión.
0: Pues sí, vamos a estar muy pendientes. Por lo pronto, Gabriel, te agradezco muchísimo que hayas estado con nosotros.
1: Al contrario, a ti muchísimas gracias. Un gran abrazo a tus audiencias.
0: Pues escuchamos a Gabriel Sosa Plata, exdirector de Radio Educación, es periodista, investigador, es ombudsman y también conduce un programa en Radio UNAM. Ha trabajado en la radio universitaria, en medios de comunicación universitarios y públicos. Y pues es importante que también sigamos nosotros analizando este tema en un medio de comunicación comercial. Si bien se deben también a las audiencias, muchas veces no se asume con seriedad ese compromiso y ponen primero el interés económico. Por eso es importante que se conozcan los derechos de las audiencias, los derechos que tenemos, porque nosotros también somos consumidores de información y de medios de comunicación públicos y privados, que se promuevan, que se difundan y que pues la gente pueda participar. Sobre todo eso se va a reflejar, como decía Gabriel, en los contenidos de mejor calidad. Y creo que aunque los lineamientos son pues para México, es importante reconocer que aquí en Radio Bilingüe tenemos ese gran compromiso con ustedes, que son nuestras audiencias y que también reconocemos que son muy participativas con nosotros y estamos siempre abiertos para escucharlos. Así que yo, como siempre, le agradezco muchísimo que haya estado con nosotros en esta edición México de Línea Abierta. 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Jorge Ramírez está en los controles técnicos, María de Jesús Gómez es asociada de producción, Yossi Tiscareño Pérez es productora y Desiree Yepes coordina la producción, Samuel Orozco es el director de noticias, yo soy Citlali Sáenz, muchísimas gracias por estar con nosotros esta tarde, que tenga un excelente fin de semana. Un abrazo.

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2: Bienvenidas, bienvenidos a este primer servicio informativo de los noticiarios Pulso. Viernes, por fin viernes 21 de agosto del 2026. Saludo con mucho gusto, como todas las mañanas, a Alexia Cervantes. ¿Cómo estás, mi querida Alexia?
3: Hola, Paco Muñoz. Con algo de cafecito para el último jalón de la semana.
2: Venga.
3: Así que les invitamos a que se queden con nosotros los siguientes 55 minutos a escuchar la información, lo más relevante hasta el momento en México y en el mundo.
2: El contralmirante Fernando Farías Laguna arribó al Aeropuerto Internacional de la Ciudad de México y las autoridades lo trasladaron al penal de máxima seguridad del altiplano, donde será puesto a disposición de un juez federal para que se le imputen delitos en materia de hidrocarburos, lavado de dinero y delincuencia organizada.
3: Un juez de control dictó prisión preventiva justificada a Fausto Corrales Rodríguez, considerado como la persona que acompañó a Héctor Melesio Cuen Ojeda a la reunión donde Ismael Zambada García, el Mayo, fue secuestrado.
2: Y hoy concluye el plazo para participar en la consulta pública abierta por la Comisión Reguladora de Telecomunicaciones, a fin de que la ciudadanía interesada remitan sus comentarios, opiniones, aportaciones y otros elementos de análisis respecto a los lineamientos generales para la protección de los derechos de las audiencias.
3: La Auditoría Superior de la Federación inició formalmente la investigación a las autoridades de la UNAM derivada de presuntas irregularidades administrativas en el proceso de selección y contratación de la plataforma digital para los exámenes de ingreso 2026.
2: La presidenta Claudia Sheinbaum anunció que no encabezará su habitual conferencia de prensa matutina debido a una gripe muy fuerte acompañada de tos y fiebre, por lo que sus médicos le recomendaron reposo.
3: Estados Unidos inició operaciones militares directas contra los cárteles criminales en Ecuador. Esto gracias al permiso que les dio el presidente Daniel Noboa como parte del Acuerdo Escudo de las Américas. Navíos militares estadounidenses vigilarán el Pacífico ecuatoriano.
2: China rechazó sumarse a las sanciones económicas contra Irán y exhorta a Estados Unidos a resolver el problema por la vía diplomática.
3: París, Francia, Alemania, Italia y Reino Unido intensificaron su condena contra un proyecto de asentamientos israelíes en la Cisjordania ocupada.
2: El canal de Panamá reducirá su tráfico marítimo debido a la baja afluencia de agua, esto provocado por el fenómeno del Niño.
3: Y bueno, pues vamos de lleno con toda la información porque el contraalmirante Fernando Farías Laguna, señalado de huachicol fiscal, ya se encuentra en México después de que fuera expulsado de Argentina.
2: La Fiscalía General de la República informó que aterrizó en el Aeropuerto Internacional de la Ciudad de México, desde donde fue trasladado al penal del Altiplano en el Estado de México.
3: Se prevé que en las próximas horas se lleve a cabo su audiencia inicial misma, que será privada.
4: Antes de viajar a México, agentes del FBI y de la DEA se entrevistaron en privado con Fernando Farías Laguna, sobrino del exsecretario de Marina durante el sexenio pasado, Rafael Ojeda Durán. Se desconocen los asuntos tratados, ya que no le permitieron estar presente a su abogado. El mando naval fue detenido el 23 de abril pasado en Buenos Aires.

0: Aires, Argentina. El Ministerio Público Federal le imputa el presunto delito de contrabando de combustible ocurrido el sexenio pasado. Farías Laguna es trasladado en un avión de la Secretaría de Marina Armada de México a nuestro país debido a que la Fiscalía General de la República lo implica en una red criminal dedicada al contrabando, dispersión y distribución de combustible. La FGR señaló que Farías Laguna tiene pendiente una orden de aprehensión por delincuencia organizada con fines en materia de hidrocarburos. La dependencia precisó que por este caso 15 personas están detenidas por el presunto delito de huachicol fiscal. Cabe recordar, su hermano Miguel Roberto se encuentra preso en el penal del Altiplano. En cartas enviadas a la presidenta de México, el detenido asegura ser inocente y que los responsables militan en Morena. También ha solicitado a la presidenta Claudia Sheinbaum que la Fiscalía General de la República y la SEMAR le permitan tener acceso a la carpeta de investigación y que marinos que declararon sobre este caso fueron asesinados el sexenio pasado. Al arribar a México, Fernando Farías Laguna será puesto a disposición del juez que lo requiere. Para Pulso de Radio Educación, Carlos Godínez Téllez.
1: Previamente, la fiscal general de la República, Ernestina Godoy, explicó que Fernando Farías Laguna ingresará al penal de máxima seguridad del Altiplano apenas arribar a nuestro país.
2: Asimismo, Godoy aseguró que el ex servidor público estaría relacionado con una compleja red criminal enfocada en el contrabando, dispersión y distribución de combustible por vía marítima, actividades ilícitas mejor conocidas como huachicol fiscal.
1: En 2024, el secretario de Marina, recordemos, compartió con el ex titular de la Fiscalía General de la República, Alejandro Gertz Manero, indicios de esta misma red delictiva, por lo que se iniciaron investigaciones pertinentes.
3: Por lo que, a solicitud de la Fiscalía Especial para Asuntos Internacionales, la Secretaría de Relaciones Exteriores solicitó su extradición el 21 de mayo. A partir de la contundencia de las pruebas aportadas, las autoridades argentinas emitieron el acuerdo de expulsión de Fernando N., por lo que representantes de esta fiscalía viajaron a ese país para traerlo a México. Una vez trasladado, será internado en el Centro Federal de Readaptación Social número 1 en el Altiplano, donde quedará a disposición del juez de control que lo requirió. Como resultado de las indagatorias de esta fiscalía y la coordinación permanente con el Gabinete de Seguridad del Gobierno de México, además de Fernando N., han sido detenidas y presentadas ante las autoridades judiciales 15 personas más, entre ellos 12 exservidores públicos. Destaco que la afectación económica a la organización criminal, tan solo de este aseguramiento, asciende a más de 340 millones de pesos por los millones de litros de hidrocarburos que fueron recuperados. Además, se les aseguraron 86 pipas, 29 autotanques y 3 inmuebles.
2: Un nuevo juez adscrito al Centro de Justicia Penal de Máxima Seguridad del Altiplano determinó imponer la medida cautelar de prisión preventiva justificada a Fausto Corrales Rodríguez, considerado testigo clave en el homicidio del exrector de la Universidad Autónoma de Sinaloa, Héctor Melesio Cuen, y del secuestro de Ismael El Mayo Zambada en julio de 2024.
1: Corrales Rodríguez se enfrenta a acusaciones por los delitos de falsedad de declaraciones y encubrimiento.
0: Un juez dictó prisión preventiva justificada a Fausto Corrales Rodríguez, imputado por los delitos de encubrimiento de homicidio doloso y falsedad de declaraciones en el asesinato del exrector de la Universidad Autónoma de Sinaloa, Héctor Melesio Cuen. Aunque estos ilícitos no ameritan la medida cautelar dictada, el Ministerio Público Federal convenció al impartidor de justicia porque argumentó existe el riesgo de fuga de esta persona. El lunes, el juzgador determinará si lo vincula o no a proceso, luego que la defensa jurídica solicitó la duplicidad del plazo constitucional. El detenido fue capturado en la alcaldía Miguel Hidalgo, en la Ciudad de México, el miércoles pasado. La FGR considera que es un testigo clave en el caso de Ismael El Mayo Zambada. Corrales Rodríguez se desempeñaba como asistente del exrector de la Universidad Autónoma de Sinaloa, encuentro al que también acudió Ismael El Mayo Zambada, y presumiblemente asistiría el gobernador de Sinaloa, el morenista Rubén Rocha Moya. En una declaración a través de sus abogados, El Mayo Zambada señaló que posiblemente Melecio Cuen fue asesinado en ese encuentro. Posteriormente, la Fiscalía General de Justicia de Sinaloa realizó un montaje en el que presumiblemente Melecio Cuen había sido asesinado en una gasolinera a bordo de una camioneta, lo cual desmintió la FGR de Alejandro Gertz Manero. La entonces fiscal de Sinaloa, Sara Bruna Quiñones, renunció al cargo y no le fue fincada ninguna responsabilidad penal. Para Pulso de Radio Educación, Carlos Godínez Téllez.
2: Por su parte, la presidenta Claudia Sheinbaum calificó como relevante esta detención de Fausto Corrales Rodríguez.
4: La presidenta Claudia Sheinbaum consideró como relevante la detención de Fausto Corrales Rodríguez a fin de determinar cómo se produjo el secuestro del Mayo Zambada en Sinaloa. Durante la mañanera en Palacio Nacional, la jefa del Ejecutivo Federal fue cuestionada respecto a la importancia de la detención de este personaje, imputado por la Fiscalía General de la República como probable responsable de encubrimiento en el homicidio de Héctor Melecio Cuen y de cometer falsedad de declaraciones. La presidenta Sheinbaum pidió que la Fiscalía General de la República dé los detalles de esta detención.
5: Bueno, la Fiscalía ya tiene que informar. Ellos están, como dijimos desde hace muchos meses, la Fiscalía nos ha informado que siguen las investigaciones, que esto no se ha cerrado ese caso. Y es relevante esta detención. Y ya la Fiscalía, pues, que informe sobre cómo fue esta detención y las implicaciones que puede tener para conocimiento de este caso.
6: ¿Ayudará a la declaración de Fausto Corrales, presidente?
5: ¿A aclarar qué fue lo que pasó? Sí, espero que sí.
4: Para Pulso de Radio Educación, Víctor Bárcenas.
1: Y pues sí, Alexia, amigas, amigos, esta semana hemos visto distintos episodios relacionados con la seguridad que, aunque ocurren en contextos diferentes, tienen un punto en común. Muestran las dimensiones y los retos que enfrenta el Estado mexicano frente a organizaciones criminales y redes de corrupción.
2: Para analizar esto, tenemos ya enlazado a David Saucedo, él es consultor en políticas públicas y seguridad. David, te agradecemos mucho, como siempre, este tiempo para las audiencias de la radio pública.
7: ¿Qué tal, Alexia? Francisco, un placer estar con ustedes.
1: Muchas gracias. Pues comencemos, si te parece, con el caso del ex contralmirante Fernando Farías Laguna. Después de permanecer en Argentina, como sabemos, finalmente ya está en nuestro país para enfrentar acusaciones relacionadas con esta presunta red de contrabando de combustible. David, ¿qué importancia tiene este traslado, considerando además de que se trata de un sobrino del ex secretario de Marina, José Rafael Ojeda Durán?
7: Sí, pareciera que en este nuevo combate que se está realizando en contra del huachicol fiscal, antes denominado contrabando de combustible, finalmente se está combatiendo no solo al grupo criminal que ejecutó la comercialización de este producto, sino también a las autoridades aduanales, a los círculos de protección política, policial, militar, y también el brazo empresarial que colaboró en este crimen. Es un paso hacia adelante. Normalmente en México se combate únicamente a la estructura criminal, pero quedan en la impunidad los jefes policíacos, los altos jefes militares y empresarios que colaboran en el blanqueo de capitales y en la reinversión de las autoridades del narco en negocios ilícitos. Me parece que este nuevo esquema es más bien inducido por las autoridades de los Estados Unidos, en donde se origina esta investigación en contra de los hijos del exsecretario de Marina.
2: Hay que de los sobrinos, ¿no, David?
7: Perdón, de los sobrinos, así es. Y además hay que recordar que, de acuerdo con algunos testigos de la Fiscalía General de la República y también con algunas versiones de prensa en los Estados Unidos, algunos de estos testigos mencionaron a Andy López Beltrán como de una persona implicada en este ilícito.
2: Oye, y preguntarte, en ese sentido, digamos, como que se envía un mensaje de que ya no hay impunidad, independientemente de que estos personajes, bueno, ahora el recién detenido Fernando Farías Laguna, pues aunque sea sobrino de quien sea sobrino, de todos modos hay una detención, vaya, y hay cargos en su contra.
7: Sí, ojalá se avance. Este episodio ha estado marcado por una serie de homicidios inexplicables de presuntos colaboradores, de algunos denunciantes, y ojalá avancemos en positivo. En este caso, esta investigación ocurre con el tutelaje de los Estados Unidos, en virtud de que hay una investigación también sobre el mismo hecho en la Unión Americana, y algunas mafias del narcotráfico vinculadas con el huachicol fiscal fueron denominadas organizaciones terroristas internacionales. Así que, a diferencia de otras investigaciones que en México mueren, pero normalmente son silenciadas, me parece que aquí sí vamos a tener sentencias condenatorias que incluso, en mi opinión, tendrían que ir directamente con integrantes del ex gabinete del expresidente Andrés Manuel López Obrador.
1: Y bueno, si te parece, David, pasemos al caso de Fausto Corrales. La Fiscalía lo considera una pieza relevante para esclarecer lo ocurrido con Héctor Melesio Cuen y con Ismael El Mayo Zambada, que hasta el momento no sabemos a ciencia cierta qué fue lo que pasó. ¿Qué lectura haces de esta detención?
7: Es también otro episodio muy oscuro de la narcopolítica en México, el asesinato del exrector de la Universidad Autónoma de Sinaloa, justo en el día en el que es detenido y después enviado a los Estados Unidos, el Mayo Zambada. Ahora sabemos, por información que surgió también en los Estados Unidos, de que se trató de un operativo planeado, coordinado, orquestado por agentes del FBI. Tal no es que la aeronave en donde fue trasladado el Mayo Zambada ahora ya es una pieza de museo en un hangar del FBI, en donde ellos presentan una serie de artefactos que han estado vinculados a investigaciones importantes. Hay que recordar que en el caso del asesinato de Héctor Melesio Cuen surgió un montaje, una primera versión de lo que había ocurrido, que era la propia Fiscalía General de la República en tiempos de Alejandro Gertz Manero. Rechazó que fuera verídica y generaron una nueva investigación, y actualmente esta persona detenida, puesta a disposición de las autoridades, es un testigo clave, pues fue testigo presencial de lo que ocurrió realmente ese día. El propio Mayo Zambada, en una misiva que circuló en medios de comunicación vía sus abogados, dio su propia versión de los hechos, y hasta el momento es la versión más apegada a los hechos que tenemos acerca de este oscuro momento, todo en el contexto de una rivalidad política que habían tenido durante 2 años Rubén Rocha Moya y el ex rector de la Universidad de Sinaloa, que también fue secretario de Salud de dicho estado.
2: Y bueno, también vamos a saber quién es este personaje en realidad. Fausto Corrales, se había dicho que era el chofer de Héctor Melesio Cuen, y luego salió información de que no, que en realidad era abogado, que incluso había trabajado en algún puesto por ahí en la Universidad de Sinaloa, y luego que pues ha salido informaciones que es el hijo de un anterior rector de la Universidad Autónoma de Sinaloa. En fin, también hay que tener claridad de pues cuál es el papel real de este personaje, de Fausto Corrales. Pero pasemos ahora a Michoacán rápidamente. David, el intento de captura de el llamado Tío Laco, identificado como un líder regional vinculado al cártel Jalisco Nueva Generación, pues también derivó en la quema de vehículos, en bloqueos y pues vaya, en una reacción de parte de este grupo criminal. ¿Cómo lo ves? Porque además hubo, digamos, dos personas cercanas a este personaje Tío Laco detenidas. Entiendo que su hija y también su pareja sentimental.
7: Sí, desde mi perspectiva se trató de un operativo fallido, no fue así consignado por las autoridades federales, que dieron un parte de novedades, presentando como una victoria la captura de la pareja sentimental y la hija del Tío Laco. Me parece que no es la primera vez que intentan la detención de este personaje. Es también un poco sorprendente que todo el mundo sabemos que el intento de captura de un alto jefe criminal normalmente produce una serie de narcobloqueos en distintas arterias, vialidades de la región que este personaje esté controlando. Pues pese a ello, no hubo un despliegue en tierra táctico operativo para inhibir la realización de estos narcobloqueos. Incluso pareciera que las propias policías locales, estatal y municipales se replegaron luego de que las células incendiarias estuvieron a lo largo de 3-4 horas bloqueando, secuestrando, incendiando vehículos particulares de carga de pasajeros. Me parece que hace falta que las autoridades también tengan una mayor capacidad de reacción en materia comunicativa. Empezaron a darse todos estos bloqueos y hubo un silencio gubernamental, incluso en la propia conferencia mañanera, en donde la presidenta Claudia Sheinbaum fue interrogada sobre el particular. Y el boletín de prensa salió muchas horas después, durante ese vacío informativo. Las redes sociales, con la imprecisión que les caracteriza, dieron cuenta de lo que estaba sucediendo en Michoacán. Los propios ciudadanos tratando de alertarse unos a otros de cuáles arterias estaban bloqueadas, en qué puntos había quema de vehículos, en dónde estaban operando las células incendiarias. Un vacío informativo y una falta de capacidad de las autoridades para contener estos actos de narcoterrorismo, para mí lo son, aunque al gobierno federal le molesta mucho que utilizamos ese término.
8: Pues David, vamos a estar pendientes de lo que vaya ocurriendo y también, si te parece, más adelante pudiéramos hablar de la política de seguridad, qué tan eficaz está volviendo o como tú señalas, tiene estos claroscuros. Pero por lo pronto te agradecemos, como siempre, estos minutos para Radio Educación, David.
7: Al contrario, Paco, Alexia, un placer estar con ustedes.
8: Gracias.
2: Gracias. Y seguimos con este servicio informativo porque la presidenta Claudia Sheinbaum aclaró que de momento no hay un cargo previsto para que después de su renuncia al Tribunal Electoral la magistrada Mónica Soto pudiera incorporarse a la administración pública.
8: De cualquier manera, la Ley General en materia de delitos electorales impide que la magistrada pueda tomar un cargo dentro del Poder Ejecutivo o Legislativo en cuya elección haya participado como juzgadora, como es el caso del gobierno actual.
4: Durante la mañanera en Palacio Nacional, la presidenta Claudia Sheinbaum fue interrogada sobre la reciente renuncia a su cargo como magistrada del Tribunal Electoral del Poder Judicial de la Federación, de Mónica Soto Fregoso. La jefa del Ejecutivo Federal reconoció la labor realizada por la magistrada Soto Fregoso. La consideró como una profesional que hizo un buen papel al frente del Tribunal Electoral del Poder Judicial de la Federación y sostuvo que por ahora no se contempla la posibilidad de ofrecerle un puesto dentro del gabinete federal.
5: Ella tomó la decisión de retirarse del tribunal. Considero que es una mujer con experiencia muy profesional en su trabajo y tomó la decisión de separarse y considero que es una que hizo un buen papel al frente del tribunal.
9: Con fines de aclarar por qué hubo el rumor o los dichos al respecto de que se le ofrecería algún cargo en la administración pública, ¿es cierto esto o no se está contemplando?
5: Podría ser, pero no lo tenemos contemplado en este momento. Pero ella está en su derecho.
4: Por otra parte, respecto a la problemática legal que enfrenta el máximo órgano jurisdiccional en materia de elecciones por esta renuncia, la presidenta indicó que la Constitución marca con claridad cómo será el proceso de sustitución del cargo vía la elección judicial del año 2028.
5: No tiene problema en términos de lo que establece la Constitución. Si fuera una elección presidencial, se buscaría otra persona. Así fue en el 24, se lo recuerdo. Una magistrada de un poder regional participó en la calificación de la elección presidencial.
4: Para Pulso de Radio Educación, Víctor Bárcenas.
8: Y avanza en el Senado la discusión en torno a la iniciativa de ley general para prevenir, investigar y sancionar el delito de feminicidio.
2: Senadores, especialistas, representantes de instituciones públicas, organizaciones de la sociedad civil, academia, fiscalías, poderes públicos, familiares de víctimas y sobrevivientes presentaron sus propuestas para enriquecer y fortalecer la iniciativa.
8: Y la representante de la entidad de las Naciones Unidas para la Igualdad de Género y el Empoderamiento de las Mujeres, Paz López, manifestó que la iniciativa
1: iniciativa contiene aciertos importantes en materia de prevención, pero debe reforzarse el tema de la información, pues los registros homologados deben señalar las competencias e instituciones que deben hacerse cargo de la misma.
2: En representación de la colectiva 50 más 1 México, Teresa Hernández Suárez expresó que se debe transitar de un estado reactivo a uno protector, porque cada feminicidio representa una falta sistemática del diseño institucional.
1: La Auditoría Superior de la Federación inició una investigación sobre el proceso de contratación de Territorium Life, empresa encargada de proporcionar la plataforma para el examen de admisión en línea a licenciatura de la UNAM, luego de las fallas e irregularidades registradas durante la aplicación de la prueba.
2: La revisión fue solicitada por la propia universidad y quedó a cargo de la Unidad Especializada en Investigación y Auditoría Forense de la Auditoría Superior de la Federación.
1: La UNAM pagó alrededor de 101 millones de pesos por la aplicación en línea del examen de admisión de este año, mientras que en 2025 había destinado aproximadamente 49 millones de pesos para realizar la evaluación de manera presencial.
2: La auditoría no solo determinará qué ocurrió durante el examen, sino cómo se decidió contratar a esta empresa Territorium Life. Esto que ya decíamos, cómo es que se pagó por el servicio, si la empresa cumplió con las condiciones establecidas en el contrato, entre otras cosas.
1: La UNAM tiene 10 días hábiles para entregar la información solicitada por la Auditoría Superior para revisar las distintas etapas del procedimiento y determinar si existen elementos que ameriten responsabilidades administrativas u otras acciones.
2: Vámonos a otros temas, porque durante la mesa Entornos Digitales Inseguros para Infancias y Juventudes en México, especialistas coincidieron que la tecnología debe diseñarse para proteger a la niñez, no para generar dependencia.
1: El Sistema Nacional de Protección Integral de Niñas, Niños y Adolescentes participó con 24 propuestas orientadas a que se modifique la Ley General de los Derechos de Niñas, Niños y Adolescentes, así como la Ley en Telecomunicaciones, para que en ellas se delimiten las responsabilidades sobre el diseño y funcionamiento de las plataformas.
10: En medio del debate sobre la regulación de las redes sociales e internet para niñas, niños y adolescentes, la pregunta es: ¿cómo proteger sin reducir derechos?, señalaron expertos en la materia. Al participar en la mesa Entornos Digitales Inseguros para Infancias y Juventudes en México, Cintia Martínez, del PNUD, dijo que se debe regular, pero sin caer en los excesos.
11: Y en ese sentido, pues proteger justamente a las infancias y las juventudes en los entornos digitales no debería significar reducir su autonomía ni cerrarles espacios de participación. El desafío es justamente crear aquellas condiciones que puedan permitir que ellos ejerzan esa autonomía de manera progresiva, informada y segura, pensando siempre que haya un acceso y protección, pero que también haya libertad y seguridad. La pregunta aquí se vuelve entonces bastante compleja. ¿Cómo garantizamos que niñas, niños y jóvenes puedan aprovechar las oportunidades del mundo digital y ejercer plenamente sus derechos sin que hacerlo implique exponerse a riesgos que podrían y deberían prevenirse?
10: Por su parte, Valentina Vidal, consultora digital, señaló que muchos de los riesgos que enfrentan los infantes y adolescentes en Internet no son hechos aislados, obedecen a una estrategia de las grandes empresas para atraerlos a sus servicios.
12: Los riesgos de diferente índole, ya sea por el contacto o por el tipo de contenido que puedan encontrar las niñas, niños en estos entornos, no son accidentes aislados y responden a decisiones de diseño que son sistémicas y también responden a los modelos de negocio de estas empresas tecnológicas. Entonces, el llamado y básicamente los hallazgos que encontramos apuntan a que tengamos primero una conciencia respecto de cómo funciona esto, ¿no? Que la lógica atrás es la maximización de la atención, de la interacción y la extracción de datos, y que por lo tanto entonces el diseño tenga que ser pensando en las niñas, niños y adolescentes.
10: Para Pulso de Radio Educación, Carlos Calzada.
2: La Comisión Reguladora de Telecomunicaciones prevé realizar ajustes a los lineamientos para regular los derechos de las audiencias, esto luego de recibir más de 6,000 comentarios durante la consulta pública que se abrió apenas hace 3 semanas.
1: El secretario ejecutivo de la Comisión Reguladora, Enrique Pavón Baños, afirmó que las observaciones serán revisadas y sistematizadas antes de emitir un informe con las consideraciones agrupadas, y adelantó que lo recibido en los próximos días también va a ser tomado en cuenta.
2: Pavón Baños reconoció que el proyecto ha generado cuestionamientos por el alcance de sus disposiciones y compartió que la revisión ya contempla posibles modificaciones.
13: A unas horas de que cierre el proceso de consulta pública sobre los lineamientos generales para los derechos de las audiencias a cargo de la Comisión Reguladora de Telecomunicaciones, se contabilizan un promedio de 6,109 comentarios y participaciones registradas en la plataforma oficial para tal efecto. En su oportunidad, Norma Solano, comisionada presidenta de la Comisión Reguladora de Telecomunicaciones, destacó la importancia de este paso y reiteró el llamado a ciudadanos, académicos, organizaciones civiles y concesionarios para que formen parte de la discusión que se ha puesto en la mesa en torno a los lineamientos de los derechos de las audiencias.
14: Y nosotros esperamos todos los comentarios, sugerencias, propuestas. Queremos escuchar a las audiencias y, claro, al sector también, a los concesionarios, la academia, las organizaciones, porque es una propuesta que seguramente va a ser enriquecida con toda esta participación y estaremos atentos a todos los comentarios que vayan surgiendo. Una vez que concluya la consulta pública, se hará la integración, el análisis de las sugerencias, propuestas, para que finalmente el pleno de esta comisión apruebe el instrumento regulatorio y se publicará en el Diario Oficial de la Federación.
13: Para Pulso de Radio Educación, Verónica Martínez Chavira.
2: Y bueno, también hay que decir que respecto a este tema vamos a tener el comentario de la maestra Irene Levy en unos momentos más en torno a este asunto.
1: La estamos enlazando justo en este momento, mi querida Alexia.
2: No.
1: Ahí estás, maestra, ya estás al aire. ¿Cómo te va? Bienvenida, muy buenos días.
15: Oye, ¿qué tal esto que está pasando? Como que siempre sí nos cancelaron las líneas. 2.6 millones de líneas han sido suspendidas con terminación cero, porque recuerden ustedes que pues el calendario, el nuevo calendario que emitió hace unas semanas la Comisión Reguladora de Telecomunicaciones para la suspensión de líneas que no estaban registradas, es escalonado. Es decir, cada 15 días a partir del 15 de agosto se cancelarán las líneas no vinculadas, no registradas, no asociadas con un titular, dependiendo del número de terminación del teléfono. Entonces, ahora empezamos con el 0, el 31 de agosto será el 1 y así sucesivamente hasta el 31 de diciembre. Pues 2.6 millones de líneas suspendidas. Pero bueno, sí se logró una vinculación importante. Vamos a ver ahora qué universo de esas 2.6 millones de líneas vuelven o deciden vincularse, porque esto es muy importante. Recuerden ustedes que no porque haya sido suspendida su línea se quedan sin servicio ya para siempre ni pierden su número. Ustedes pueden volver a vincular, o sea, acudir a vincular la línea que no lo hicieron antes y automáticamente su línea es restablecida y su servicio sin ningún problema. Es importante también que sepan que el Wi-Fi sigue funcionando, no pierden su número, es decir, se siguen con su WhatsApp y todo eso es normal, pero que esto también es importante porque hay gente que dice, bueno, pues yo me voy a seguir así con mi WhatsApp y voy a hablar por WhatsApp cuando me conecte al Wi-Fi. Dependiendo el operador, ojo con esto, dependiendo el operador, ustedes pueden llegar a perder el número si no hacen una recarga o si no está su línea activa, y entiendo que no pueden hacer una recarga con una línea que no está activa. Entonces, algunas empresas pierdes tu número a los 3 meses, otras a los 6 meses. Entonces yo les recomiendo que chequen con su operador si ustedes están en esta idea de, bueno, no me importa, yo con el Wi-Fi tengo, nada más ojo porque esto puede llegar a suceder, de que pierdan su número y luego pues sabemos personas, yo no sé cuánto tiempo lleven ustedes con su número, yo llevo más de 20 años y sí, ya todo el mundo me ubica con este número, entonces pues sí, es ya como parte de nuestros biométricos casi. Entonces bueno, vamos a ver qué sigue con esto, cómo va el tema del registro. Y por otro lado, el otro tema que tiene la Comisión Reguladora de Telecomunicaciones es el asunto de los lineamientos de las audiencias. Oigan, yo nunca había visto una consulta con este nivel de participación. Alrededor de 9,000 comentarios. 9,000 comentarios se han recibido por la plataforma. Hoy vence el plazo para enviar comentarios y observaciones sobre el proyecto de lineamientos de las audiencias, que ha causado mucha polémica. Ya la presidenta Sheinbaum salió a decir que no se busca censurar y que pues la semana que viene estarían listos los lineamientos ya para ser publicados. Me parece un poco rápido porque pues yo me pregunto, ¿a poco van a procesar 9,000 comentarios el fin de semana? Entonces, bueno, yo quiero pensar que estos comentarios van a ser tomados en cuenta y van a ser leídos y van a ser procesados e integrados en el que corresponda al documento final. Mayormente les diría yo que hay preocupación, uno, por el tema de las sanciones, que eran, se despegaban de la ley de telecomunicaciones nueva, el tema también de la distinción entre opinión e información, y también el tema de que la comisión se erige, la nueva comisión reguladora, que no es un órgano autónomo, se erige como una especie de ventanilla última para decidir sobre los defensores de las audiencias. Entonces esto no ha gustado porque pues de alguna manera le quita la naturaleza de recomendaciones, aquello que los defensores de las audiencias le recomiendan al medio, sea público, social o privado, es decir, comercial, le recomiendan que haga para solucionar el problema que se está, el que la audiencia pues presentó al defensor, y pues hasta ahora es el defensor que recomienda y el medio puede o no hacer caso. A mí me parece bien que haya un poco más de seguimiento a esto, porque pues si no, también queda muy flojo esto, pero tampoco que la comisión al final sea la última en decidir lo que el defensor deba decir, porque entonces aquí el defensor pues tiene la primera palabra, pero la última la tiene la comisión. Complicado. A ver, son temas que se empalman, son derechos que uno, decimos en derecho, querido auditorio, que los derechos humanos y en general los derechos que le asisten a las personas son como cobijas. De un lado tienes un derecho, en este caso la libertad de expresión, del otro lado tienes los derechos de las audiencias, y más jalas de un lado, más se destapa el otro, más jalas del otro lado y se destapa el otro, y así sucede con los derechos en general. Hay tensiones, hay jaloneos, pero lo ideal es llegar a un balance en el que se puedan cubrir ambas cosas. Yo espero, de verdad, hago votos porque la comisión no solamente haga cambios de los lineamientos, sino que nos explique con detalle qué cambios hizo, cómo tomó en cuenta, por ejemplo, los comentarios de la AMDA, de la Asociación Mexicana de Defensores de las Audiencias, de los medios públicos, de los medios comerciales, de las asociaciones de los propios concesionarios, es importante también. Entonces, bueno, pues vamos a ver en los próximos días qué sucede con este tema y también seguimiento al asunto del número de líneas que se están suspendiendo, también cómo afecta esto a los operadores a nivel económico, porque esto es una afectación. Y bueno, estaremos dando seguimiento a todo esto. Creo que es importante, si todavía quieren hacer comentarios, que entren a la página de la Comisión Reguladora de Telecomunicaciones. Ahí está en consultas públicas, tienen que registrarse, y si quieren hacer todavía comentarios, tienen todavía el día de hoy para hacerlo. Pues hasta aquí mi comentario y les deseo muy bonito fin de semana y bueno, a participar.
16: Gracias, maestro, y gracias también por esta actualización. Nosotros acabamos de decir que 6,000 participaciones en esta consulta y bueno, ya van en 9,000 más las que se junten en estas horitas.
15: Así es, vamos a ver qué pasa de aquí a la noche. Estamos pendientes, pues.
17: Gracias.
16: Gracias, maestra.
15: Abrazos, bye. Chao.
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19: Bye.
8: Vamos con Víctor Bárcenas. Como lo señalamos desde el inicio, mi querida Alexia, la presidenta Claudia Sheinbaum emitió un mensaje en redes informando que tiene un poco de gripa, temperatura, tos, entonces...
16: Que la contagiaste, Paco.
8: Creo que la contagiamos todas las que estamos de este lado en la redacción, pero bueno, ahí está la secretaria de Gobernación, Rosa Isela Rodríguez, y también Víctor Bárcenas, que nos tiene el resumen. Víctor, ¿cómo te va? Bienvenido.
17: Buen día, Paco Muñoz, Alexia Cervantes, un saludo a la audiencia de Pulso de la Mañana. Así es, en ausencia de la presidenta Claudia Sheinbaum, como ya señalabas, está un poco enferma de gripe, pero está recuperándose. La titular de la Secretaría de Gobernación, Rosa Isela Rodríguez, encabezó esta conferencia. Dieron a conocer sobre todo hallazgos de tema arqueológico. Estuvo presente el director del INAH, Joel Omar Vázquez Herrera. Da a conocer el descubrimiento en enero de este año de piezas prehispánicas en la llamada Cueva Mundo Soque, en el municipio de Cintalapa, en Chiapas. Este es un espacio recién encontrado, son piezas prehispánicas del Mundo Soque, a lo largo de 20 metros bajo tierra y con 100 metros de largo se encontraron estas 13 ofrendas que constituyen 179 piezas prehispánicas, sobre todo del periodo del clásico tardío que se data del 600 al 900 después de Cristo, y vamos a escuchar parte de lo que anuncia sobre este importante hallazgo en Cintalapa, Chiapas.
19: El descubrimiento de la cueva que hoy denominamos Mundo Soque, que es un descubrimiento que encontramos a partir de una denuncia que se da en el mes de enero de este año, la siguiente por favor, donde el INAH evidentemente acude a la comunidad general Lázaro Cárdenas en el municipio de Cintalapa, en Chiapas. Y gracias a ello, los arqueólogos pudieron registrar cientos de piezas prehispánicas en la ahora llamada Cueva Mundo Soque. Esta cueva es una cueva que está 20 metros bajo tierra, con 100 metros de largo, y habría sido un sitio de peregrinaje al que los soques acudían sobre todo para solicitar lluvias y buenas cosechas.
17: Joel Omar Vázquez Herrera, director del INAH, también dio a conocer esta mañana la importancia que tiene el que México organice exposiciones a nivel mundial para dar a conocer el mundo prehispánico. Habló justamente de que en los últimos tiempos 3.8 millones de personas han visto 6 exposiciones que se han mostrado al mundo del mundo prehispánico. Vamos a escucharle.
19: Tenemos prácticamente 6 exposiciones, 5 que evidentemente ya han culminado con un gran éxito, pero estas 6 exposiciones, con una que está vigente actualmente en China, acumulan 3.8 millones de visitantes. 3.8 millones de visitantes que han podido disfrutar de la grandeza de los pueblos originarios de México a través de las piezas arqueológicas que hemos compartido con estos países y que muestran la grandeza de México.
17: En otros asuntos, esta mañana la titular de Gobernación, Rosa Isela Rodríguez, precisó los alcances que tuvo el encuentro que ayer mantuvo con el embajador de Estados Unidos en México, Ronald Johnson, con quien básicamente aclararon puntos respecto de la migración. La secretaria de Gobernación explicó que uno de los asuntos a resolver fue el reclamo de México respecto de por qué Estados Unidos está enviando a los connacionales que deporta hacia nuestro país, hacia un tercer país. En estas oportunidades los están enviando hacia Guatemala, Honduras y también Costa Rica, cuando hay un acuerdo para que realmente los envíen directamente a México y no a un tercer país. Así la explicación que da esta mañana la titular de Gobernación.
20: Pues son enviados en esta nueva decisión de Estados Unidos hacia Guatemala, Honduras y también a Costa Rica. Entonces nosotros manifestamos que respetamos las decisiones que tomen en otros países en política migratoria, pero que no compartimos que nuestros connacionales sean trasladados a un tercer país antes de llegar a México, puesto que nosotros los estamos recibiendo de manera directa y con un acuerdo que tenemos con ellos, nosotros los estamos recibiendo inmediatamente en diferentes aeropuertos y también por la frontera norte. Entonces, que si hay un acuerdo, sigamos en ese acuerdo, que no necesitamos que los envíen a un tercer país. Entonces, se habló sobre eso de manera firme, respetuosa, pero firme, para decirles que no estamos de acuerdo con esa decisión.
17: En otro asunto, la secretaria de Gobernación también confirma que el próximo 30 de agosto asistirá a las reuniones plenarias de los aliados legislativos que tiene Morena, el Partido del Trabajo y el Partido Verde, para analizar los temas pendientes de la agenda legislativa hacia el siguiente periodo de sesiones del Congreso. Es el reporte que tenemos esta mañana.
16: Gracias por toda esta información. Víctor Bárcenas, cuídate mucho, que no te vaya a dar también a ti un resfriado. Seguimos en contacto y que tengas un excelente fin de semana.
8: Ya estaba fónico, que no se haga.
17: No, ya estoy saliendo, realmente tuve una.
16: Ah, bueno, entonces tú la contagiaste, tú contagiaste a la presidenta.
8: Hay un
16: gracias.
8: Dicho por ahí muy fuerte. Cuídate,
17: es
8: Víctor.
17: Es una contagiadera imposible de parar.
8: Exactamente, a cuidarnos. Te mandamos un abrazo, descansa.
17: Feliz fin de semana, un abrazo.
8: Igual. Vamos a dar una vuelta por el mundo. Se concreta la intervención estadounidense en Ecuador.
16: Washington anunció el inicio de operaciones militares que incluyen el patrullaje en el Pacífico ecuatoriano con dos portaaviones militares, esto como parte del llamado escudo de las Américas.
8: La administración de Donald Trump también activó sanciones contra una red de empresas pesqueras en Ecuador a la que se acusa de cooperar con el cártel Jalisco Nueva Generación para introducir narcóticos en Estados Unidos.
3: Estados Unidos amplía su participación en la lucha contra el narcotráfico en Ecuador. Autoridades ecuatorianas confirmaron el jueves que fuerzas estadounidenses realizan operaciones conjuntas en la provincia costera de Esmeraldas, una de las zonas más afectadas por la violencia ligada al crimen organizado, cerca de la frontera con Colombia. Las acciones forman parte del llamado Escudo de las Américas, una coalición antidrogas integrada por una veintena de países de América Latina y el Caribe. Aunque las autoridades mantienen en reserva el número de efectivos desplegados, el gobernador de Esmeraldas aseguró que ya se trabaja en coordinación con el ejército estadounidense.
21: Estamos ya realizando actividades de planificación a fin de que ya comencemos a erradicar a estas bandas de narcoterroristas, a la gente que está dedicada a la minería ilegal.
3: El anuncio coincide con la llegada de dos buques de guerra y tres helicópteros Black Hawk de Estados Unidos para reforzar el control marítimo y costero. Según el ministro de Defensa, Giancarlo Lofredo, estas capacidades permitirán triplicar las operaciones de interdicción en el Pacífico ecuatoriano.
16: Y bueno, también como parte de estas intervenciones expansionistas de Estados Unidos, los departamentos de Tesoro y de Estado anunciaron nuevas sanciones contra 9 empresas estatales de minería, metales y construcción de Cuba.
8: El secretario de Estado Marco Rubio dio a conocer las sanciones tras acusar a varias entidades cubanas de patrocinar una vasta red subversiva destinada a radicalizar estadounidenses.
16: Como parte del escudo de las Américas, la Casa Blanca también presiona a sus aliados para dejar solo a Cuba.
22: Poco a poco, Cuba va quedando aislada de la región. Al bloqueo petrolero y económico de Estados Unidos se suma la ofensiva diplomática. La más reciente, la expulsión de un grupo de diplomáticos cubanos de República Dominicana. Los funcionarios volvieron a la isla. Las razones de la decisión nunca fueron dadas por Santo Domingo, un aliado estadounidense en la región. La viceministra de Asuntos Exteriores de Cuba, Josefina Vidal, lamentó la medida.
23: A falta de argumentos, el gobierno dominicano ha optado por callar ante las decenas de voces que justamente le reclaman por un acto infundado e inamistoso, que lacera las relaciones entre República Dominicana y Cuba, dos países que compartimos historia, cultura, tradiciones, fuertes vínculos políticos y de cooperación.
22: Desde La Habana consideran que el movimiento de Santo Domingo responde al acercamiento con Estados Unidos desde la creación del Escudo de las Américas. En los últimos meses, distintos países de la región han dado la espalda al territorio insular. A tono con el cambio de gobierno, Colombia pasó de aliado cercano a tomar medidas diplomáticas. El nuevo presidente, Abelardo de la Espriella, anunció el cierre de una serie de embajadas, entre ellas la de Cuba.
8: Irán afirmó el viernes que su respuesta a cualquier nueva amenaza de Estados Unidos sería devastadora después de que Washington se comprometiera a imponer las sanciones financieras más duras de la historia con el objetivo de derrocar a los dirigentes iraníes.
2: Washington se preparó para las sanciones y adelantó que el secretario de Tesoro Scott Bessent detallará las medidas el lunes.
8: En tanto, China rechazó apoyar las sanciones económicas contra Irán y exhortó a Estados Unidos a resolver el conflicto por la vía pacífica y diplomática.
0: Las sanciones y las presiones no son la solución. Eso respondió China el viernes a Estados Unidos, que un día antes instó a sus aliados y a Pekín a sumarse a la operación de castigo económico contra Irán. Las sanciones y las presiones no permitirán resolver el problema. China anima a todas las partes implicadas a tomar medidas responsables y a arreglar el problema por las vías política y diplomática. China es un importante socio económico de Irán. Según la firma de análisis Kepler, antes de la guerra iniciada por Estados Unidos e Israel el 28 de febrero, el gigante asiático compraba más del 80% de las exportaciones de petróleo iraní. El secretario del Tesoro estadounidense, Scott Bessent, dijo a propósito de esta estrategia contra Teherán que los aliados de Estados Unidos están con o contra Washington. Irán acusó a la Casa Blanca de terrorismo económico y de crímenes contra la humanidad.
2: Y mientras la administración Trump anda queriendo meter las narices en todo el mundo, internamente es cuestionado por su relación con su asistente, Natalie Harris.
8: Cada vez son más los rumores de su cercanía, algo que ha provocado el enojo del propio Donald Trump. Reporte de RTV.
6: En Estados Unidos, la cercanía de Trump con una de sus colaboradoras está dando mucho que hablar. Natalie Harris, de 35 años, no se despega del presidente. Fue, de hecho, una de las tres personas que viajaron ocultas con él de regreso de la cumbre de la OTAN. Y tanta confianza ha levantado las críticas de los demócratas.
7: Siempre al lado de Trump. Lo acompaña a todas partes, al avión, al despacho Oval. La han apodado impresora humana porque le va pasando a su jefe noticias y documentos. Cuentan que envía mensajes a congresistas y líderes mundiales de parte del presidente. Y este documental mostró cómo lo ayuda con su red social. Él dicta, ella escribe. Es Natalie Harris, 35 años. Dice que Trump le salvó la vida, que su ley de tratamientos experimentales ayudó a curar su cáncer. Y ella lo ha apoyado siempre, hasta en los momentos más bajos, cuando lo imputaron por varios delitos. Para Trump es tan importante que fue una de las pocas elegidas para acompañarlo cuando se ocultó en este camión de catering del aeropuerto para burlar un posible ataque de Irán. Un senador demócrata la ha utilizado para atacar a Trump con este comentario. Dice que Trump no hace su trabajo, que solo quiere tener un salón de baile y volar con Natalie en un avión de lujo.
2: Bueno, pues ahí está el chisme de la Casa Blanca. Vamos a otros temas porque Alemania, Francia, Italia y Reino Unido intensificaron ayer la creciente condena internacional contra un proyecto de asentamientos en Cisjordania ocupada, después de que las autoridades israelíes abrieran la licitación para más de 1.200 viviendas en la zona.
8: El llamado Plan E1, aprobado por el gobierno israelí, separaría más a Jerusalén Este del resto de Cisjordania.
2: El documento europeo insta a Israel a poner fin a la expansión de sus asentamientos en Cisjordania. En momentos en que se registran los peores niveles de violencia de colonos israelíes contra palestinos a quienes les pertenecen las tierras.
8: El canal de Panamá reducirá su tráfico marítimo debido a la baja afluencia de agua, esto provocado por el fenómeno del Niño.
9: Así es, los tránsitos diarios se reducirán de 36 a 34 para luego pasar a 32, indicó la autoridad del canal. Y es que esta vía funciona con agua de lluvia que almacenan los lagos artificiales de Gatún y Alajuela, que han bajado de nivel por los efectos adversos del fenómeno del Niño. Para combatirlo, la autoridad puso en marcha medidas de ahorro de agua como la reducción del calado de los buques, el nivel de los embalses. Es un tema sensible para el canal. Ya en 2023 el Niño obligó a bajar de 38 a 22 el número de tránsitos diarios por los niveles mínimos de los lagos. La autoridad de la vía planea construir un embalse de 4.600 hectáreas en el río Indio al oeste de la ruta para garantizar el suministro de agua y evitar que las sequías afecten su funcionamiento, pues este importante paso de 80 kilómetros de longitud tiene entre sus principales usuarios a Estados Unidos, China, Japón, Chile y Corea del Sur, y por allí pasa el 5% del comercio mundial.

0: Bueno, pues hay que decir que Bésame Mucho es el himno mexicano que conquistó al mundo entero. Hoy, viernes 21 de agosto de 2026, se cumplen exactamente 110 años del nacimiento de, pues, Consuelo Velázquez. Así que buscamos una versión. Bueno, encontramos un montón de versiones.
1: Muchísimas.
0: En italiano, en japonés y esta, mi querido Paco.
1: Así es una versión hermosa de otomí. En otomí va con español mezclado. Pero bueno, como bien señala Alexia, desde los Beatles, ahí hay una versión que unos sí dicen que es de los Beatles, otros dicen que no, pero bueno, ahí está. Hasta ahorita que Dua Lipa en sus conciertos aquí en la ciudad cantó Bésame Mucho en español. Sin duda, un himno mundial.
0: Y bueno, esta es de Venancio Samudio.
1: Nos vamos, gracias a Javier López, un abrazo, al igual que a Gabriela Leticia Torres, Erizo Áspero, Paul Henrich, hasta Cuernavaca. Nos hace aquí unas analogías muy interesantes del registro de celulares. Gracias también a Grisel Berni. Feliz fin de semana, guapas y guapos de Radio Educación.
0: Ay, gracias, Grisel. ¿Qué te tomas? Saludos para Jesús Granado, Elena López, Alejandro Lemus y Javier López Villuendas, que nos escucha en Zapopan, Jalisco. Trabajamos para ustedes en la redacción Aída Aguilar, la coordinación nacional de Paco Muñoz, la coordinación internacional y realización de Manuel Mora.
1: Edición y grabación de las notas, Gregorio Nájera. Controles técnicos aquí en cabina, Cuthberto Garcés. Vámonos de fin de semana, mi querida Alexia Cervantes.
0: Hasta el lunes, Paco Muñoz.
1: Sean felices.
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